0: Jesus is the baptizer in the Holy Ghost.
1: Jesucristo es el bautizador en el Espíritu Santo.
0: When John introduced him at the River Jordan,
1: cuando Juan le presentó en el río Jordán,
0: he said, "I indeed baptize you with water unto repentance."
1: Él dijo, yo a la verdad os bautizo en agua para arrepentimiento.
0: But there's coming one after me.
1: Pero detrás de mí viene uno.
0: He's mightier than I.
1: Que es más poderoso que yo.
0: He shall baptize you.
1: Él os bautizará.
0: With the Holy Ghost and with fire.
1: Con Espíritu Santo y fuego.
0: Whose fan is in his hand.
1: Su aventador está en su mano.
0: He will thoroughly purge his floor.
1: Y él purgará y limpiará su era.
0: Gather his wheat into the garner.
1: Y recogerá el trigo en la era.
0: And the chaff he will burn with unquenchable fire.
1: Y quemará la paja.
0: Thank God for the Holy Ghost.
1: Gracias a Dios por el Espíritu Santo.
0: Jesus is the baptizer.
1: Jesucristo es el bautizador.
0: Jesus is the baptizer.
1: Jesucristo es el bautizador.
0: Jesus is the baptizer.
1: Jesucristo es el bautizador.
0: Jesus is the baptizer in the Holy Ghost.
1: Jesucristo es el bautizador con el Espíritu.
0: How is one baptized in the Holy Spirit?
1: ¿Cómo es que uno es bautizado en el Espíritu Santo?
0: What do we mean by being baptized in the Holy Ghost?
1: ¿Qué es lo que significa ser bautizado en el Espíritu Santo?
0: The second chapter of Acts tells us.
1: Capítulo 2 de Hechos nos lo explica.
0: It said they were all with one accord in one place.
1: Dice que estaban unánimes juntos en un lugar.
0: And suddenly there came a sound from heaven.
1: Y repentinamente vino un ruido, un estruendo del cielo.
0: As a rushing mighty wind.
1: Como un viento recio.
0: The wind is blowing tonight.
1: Hoy sopla el viento de Dios.
0: It's blowing all over the world.
1: Está soplando por todo el mundo.
0: It's blowing all over the world.
1: Está soplando por todo el mundo.
0: It's blowing all over the world.
1: Está soplando por todo el mundo.
0: The wind is blowing.
1: El viento de Dios está soplando.
0: It's blowing all over the world.
1: Está soplando por todo el mundo.
0: And the Bible said this.
1: Y la Biblia dice lo siguiente.
0: And they were all filled with the Holy Ghost.
1: Y fueron todos llenos del Espíritu Santo.
0: And began to speak with other tongues.
1: Y comenzaron a hablar en otras lenguas.
0: As the Spirit gave them utterance.
1: Conforme el Espíritu les daba que hablasen.
0: When you are baptized in the Holy Spirit.
1: Cuando usted sea bautizado en el Espíritu Santo.
0: The only requirement is this.
1: El único requisito es este.
0: And that's to first be saved.
1: Y la primera cosa es que sea salvo.
0: And once you are baptized in the Spirit.
1: Y cuando usted sea bautizado en el Espíritu.
0: You will experience a revolution in your life.
1: Usted experimentará una revolución en su vida.
0: You will receive power.
1: Usted recibirá poder.
0: Power.
1: Poder.
0: He promised it.
1: Él lo ha prometido.
0: And ye shall receive power.
1: Recibiréis poder.
0: After that the Holy Ghost has come upon you.
1: Cuando haya venido sobre vosotros el Espíritu Santo.
0: The Pentecostal church needs the power.
1: La iglesia pentecostal necesita el poder.
0: The Catholic church needs the power.
1: La iglesia católica necesita el poder.
0: The Baptist church needs the power.
1: Los bautistas necesitan el poder.
0: The Methodist church needs the power.
1: Los metodistas necesitan el poder.
0: The full gospel church needs the power.
1: El evangelio completo necesita el poder.
0: The faith churches need the power.
1: Las iglesias del mensaje de fe necesitan el poder.
0: And that power is the Holy Ghost.
1: Y ese poder es el Espíritu Santo.
0: Then there is another sign that is given unto us.
1: Hay otra señal que se nos da.
0: It's found in the 19th verse of the second chapter of the book of Acts.
1: Se encuentra en el versículo 19 del capítulo 2 de los Hechos de los Apóstoles.
0: Peter is preaching.
1: Pedro está predicando.
0: And it's really prophecy that he is giving.
1: Y realmente está profetizando.
0: He said, "I will show wonders in heaven above."
1: Él dice, "Daré prodigios en los cielos."
0: And signs in the earth beneath.
1: Y señales en la tierra abajo.
0: Blood and fire and vapor of smoke.
1: Sangre y vapor de humo.
0: The sun shall be turned into darkness.
1: El sol se volverá en tinieblas.
0: And the moon into blood.
1: Y la luna en sangre.
0: Before that great and notable day of the Lord.
1: Antes de aquel gran día del Señor.
0: The apostle Paul in 2 Timothy.
1: El apóstol Pablo en 2 de Timoteo.
0: And the third chapter said this.
1: Capítulo 3 dice lo siguiente.
0: In the last days there shall come perilous times.
1: En los posteros tiempos vendrán días peligrosos.
0: Men shall be lovers of their own selves.
1: Los hombres serán amadores de sí mismos.
0: Covetous, boasters, proud.
1: Avaros, orgullosos.
0: He said they would be blasphemers.
1: Él dijo que serían blasfemos.
0: Listen carefully to me.
1: Escúchenme con mucho cuidado.
0: I don't want to sound like a preacher of gloom.
1: No quiero hablar en esta noche como un predicador negativo.
0: But this world is in trouble.
1: Pero este mundo está en problemas.
0: Not everyone in this world has it as good as you here in the Dominican Republic.
1: No todos en este

0: mundo tienen las cosas tan bien como las tienen ustedes aquí en la República Dominicana.
1: And some of you may say, well, Brother Swaggart, our economy is not too good.
0: Algunos dirán, hermano Swaggart, nuestra economía no anda muy bien.
1: We have problems in our country.
0: Tenemos problemas en nuestro país.
1: Yes, I know.
0: Sí, yo lo sé.
1: But every country in the world has problems.
0: Pero todo país del mundo tiene problemas hoy.
1: I met one of your young men on the streets this morning.
0: Me encontré con uno de sus jóvenes en la calle esta mañana.
1: His mother lives in New York City.
0: Su madre vive en la ciudad de Nueva York.
1: He said, Brother Swaggart, my mother sent me here to attend high school in Santo Domingo.
0: Él me dijo, mi madre me mandó a asistir a la escuela secundaria aquí en Santo Domingo.
1: Because the drug situation is so bad in New York City.
0: Porque el problema de las drogas en la ciudad de Nueva York es gigantesco.
1: She wanted me to come here to Santo Domingo.
0: Ella quiso que yo viniera aquí a Santo Domingo.
1: Perilous times.
0: Días muy peligrosos.
1: I was in Africa just a short time ago.
0: Hace poco estuve en el África.
1: They are predicting by the year 2000.
0: Están pronosticando para el año 2000.
1: Unless there is a change in Africa.
0: Solamente si hay un cambio en el África.
1: Millions upon millions will starve to death.
0: Que millones y millones morirán de hambre.
1: In Africa, I have held little babies in my arms.
0: En África he sostenido en mis brazos a bebés pequeños.
1: Babies that were starving to death.
0: Bebés que estaban muriendo de hambre.
1: Their little limbs no bigger than my finger.
0: Sus bracitos no eran casi tan grandes como mi dedo.
1: Their eyes sunk back in their head.
0: Y sus ojos totalmente metidos dentro de su cabeza.
1: Dying of starvation.
0: Muriendo de hambre.
1: Starving to death.
0: Muriendo de hambre.
1: Satan's work.
0: Satanás trabajando.
1: To steal and kill and destroy.
0: Porque ha venido a robar, a matar y a destruir.
1: Have you noticed in the past few months?
0: ¿Han notado en los últimos meses?
1: There have been an increase in earthquakes.
0: Que ha habido un incremento en los temblores.
1: Mexico, El Salvador.
0: México, El Salvador.
1: What are you telling me?
0: ¿Qué me dice?
1: I'm telling you this tonight.
0: Le estoy diciendo esto esta noche.
1: Jesus Christ hates this injustice to man.
0: Jesucristo aborrece la injusticia que sufre el hombre.
1: Satan has run loose long enough.
0: Satanás ha corrido suelto por mucho tiempo.
1: Satan has murdered and killed too long.
0: Satanás ha matado y destruido por mucho tiempo.
1: There is too much sickness.
0: Hay demasiada enfermedad.
1: Too much inhumanity to man.
0: Demasiadas cosas inhumanas al hombre.
1: There is too much injustice in this world.
0: Hay demasiada injusticia en este mundo.
1: Too many people are hungry.
0: Muchas personas muriendo de hambre.
1: Too many people are suffering.
0: Muchos que están sufriendo.
1: Too many people are sick.
0: Muchos que están enfermos.
1: Too many little children that are innocent are hurting.
0: Muchos niñitos inocentes que están sufriendo.
1: And Jesus Christ is looking from heaven.
0: Y Jesucristo está mirando desde el cielo.
1: And he is saying this moment.
0: Y él está diciendo en este momento.
1: I am tired of the hunger.
0: Cansado estoy de los hambrientos.
1: I'm coming back.
0: Yo voy a volver.
1: I'm tired of the sickness.
0: Cansado estoy de la enfermedad.
1: I'm coming back.
0: Vuelvo de nuevo.
1: I'm tired of the suffering.
0: Cansado estoy del sufrimiento.
1: I'm coming back.
0: Vuelvo de nuevo.
1: I'm tired of the dictators.
0: Cansado estoy de los dictadores.
1: I'm coming back.
0: Vuelvo de nuevo.
1: I'm tired of the crying.
0: Cansado estoy de los llantos.
1: I'm coming back.
0: Vuelvo de nuevo.
1: I'm tired of the drugs.
0: Cansado estoy de las drogas.
1: I'm coming back.
0: Vuelvo de nuevo.
1: And when I come back,
0: y cuando venga de nuevo,

0: to throw Satan in the bottomless pit.
1: Voy a echar a Satanás a la fosa.
0: And I'm going to set up a kingdom.
1: Y voy a establecer mi reino.
0: A kingdom of justice.
1: Mi reino de justicia.
0: A kingdom of mercy.
1: Mi reino de misericordia.
0: And the desert shall blossom like a rose. And the government shall be upon his shoulders.
1: Y el gobierno será sobre sus hombros.
0: And there will be peace in the valley for me.
1: Y habrá paz en el mundo.
0: Hallelujah.
1: Hallelujah.
0: Hallelujah.
1: Hallelujah.
0: You will have to forgive my joy.
1: Ustedes tendrán que perdonar mi exuberancia.
0: You must forgive the volume of my voice.
1: Perdonen el volumen de mi voz.
0: It's turning inside of me.
1: Porque esto está revolcándose dentro de mí.
0: I feel it in my heart.
1: Lo siento en mi corazón.
0: He said, tell them to hold on.
1: Él dice, dígales que aguanten un poquito.
0: Hold on.
1: Que se esperen un poquito.
0: Hold on to the word.
1: Agárrense de la palabra.
0: Hold on to the name.
1: Agárrense del nombre.
0: Hold on to the blood.
1: Cójanse de la sangre.
0: I'm coming back.
1: Vuelvo de nuevo.
0: I'm coming back.
1: Vuelvo de nuevo.
0: I'm coming back.
1: Vuelvo de nuevo.
0: Hallelujah.
1: Hallelujah.
0: Hallelujah. He said, you tell them this.
1: Él me dijo, dígales esto.
0: Tell them all over the world.
1: Dígales en todo el mundo.
0: The solution to the world's problems.
1: La solución a los problemas del mundo.
0: Is not in the summit talks between Russia and the USA.
1: No se encuentra en la reunión cumbre entre la Unión Soviética y los Estados Unidos.
0: He said, you tell them that the solution to the world's problems.
1: Él dice, dígales que la solución a los problemas del mundo
0: is not in a change of government.
1: No están en un cambio de gobierno.
0: Or different politicians.
1: O en un político nuevo.
0: Or modern technology.
1: O la tecnología moderna.
0: Or money from America.
1: O el dinero de los Estados Unidos.
0: Or anywhere else.
1: O de algún otro lugar.
0: The solution to the problems of this world.
1: La solución a los problemas de este mundo.
0: And there is a solution.
1: Y hay una solución.
0: And it's about to happen.
1: Y está por ocurrir.
0: I want to serve notice on the devil.
1: Quiero declararle al diablo.
0: I want to serve notice on hell.
1: Quiero anunciarle al infierno.
0: Devil, your days are numbered.
1: Satanás, tus días están pocos.
0: It's about over.
1: Tus días son pocos.
0: Jesus is coming.
1: Jesús viene.
0: That's the solution.
1: Esa es la solución.
0: That's the answer.
1: Esa es la respuesta.
0: The coming of the Lord.
1: La venida del Señor.
0: The coming of the Lord.
1: La venida del Señor.
0: The coming of the Lord.
1: La venida del Señor.
0: There is one more thing that Peter said.
1: Hay una cosa más que el apóstol Pedro dijo.
0: It's also found in the second chapter of Acts.
1: También está escrita en el segundo capítulo de los Hechos.
0: It's found in the 21st verse.
1: En el versículo 21.
0: It's one of the most beautiful passages in the Word of God.
1: De los pasajes más bellos de toda la palabra de Dios.
0: I want to say that again.
1: Quiero repetir eso.
0: It's one of the most beautiful passages in the Word of God.
1: Es uno de los pasajes más bellos en la palabra de Dios.
0: He said this.
1: Él dijo lo siguiente.
0: And it shall come to pass.
1: Y será.
0: That whosoever shall call.
1: Que todo aquel que invocare.
0: On the name of the Lord.
1: El nombre del Señor.
0: Shall be saved.
1: Será salvo.
0: Hallelujah.
1: Hallelujah.
0: Let's say it again.
1: Repitámoslo.
0: Whosoever
1: todo aquel
0: shall call upon
1: que invocare
0: the name of the Lord
1: el nombre del Señor
0: shall be saved.
1: Será salvo.
0: Let me tell you what he really said.
1: Déjeme decirle lo que él dijo.
0: He said there are coming some dark days.
1: Él dice vienen días muy oscuros.
0: There are coming some terrible times.
1: Vienen tiempos malos.
0: But while there is unrest all over the world,
1: y mientras hay zozobra en todo el mundo,
0: he said, I'm going to be pouring out my spirit all over the globe.
1: Él dijo, yo estaré derramando mi espíritu sobre todo este globo terráqueo.
0: I am going to save millions and millions and millions of people.
1: Estaré salvando millones y millones y millones.
0: And I don't care who they are.
1: Y no me importa quiénes sean.
0: I don't care where they are.
1: No importa dónde estén.
0: Whosoever calleth on the name of the Lord.
1: Todo aquel que invocare el nombre del Señor.
0: Shall be saved.
1: Será salvo.
0: It's starting to happen.
1: Y está comenzando a suceder.
0: Because he promised it in his word.
1: Porque él lo prometió en su palabra.
0: And let me close with this.
1: Permítanme concluir con esto.
0: As I mentioned to you briefly last Friday night.
1: Les mencioné brevemente el viernes por la noche.
0: After one of our meetings in Argentina.
1: Después de una de nuestras cruzadas en Argentina.
0: I came back to the States.
1: Regresé a los Estados Unidos.
0: And as I was preaching in my church on Sunday morning,

0: Y al estar predicando en mi iglesia el domingo por la mañana,
1: the Spirit of God spoke this to my heart.
0: El Espíritu de Dios habló a mi corazón.
1: He said, I'm going to send revival.
0: Me dijo, voy a enviar avivamiento.
1: All over the world like it's never known before.
0: A todo el mundo como nunca antes lo han visto.
1: But most of America will not see it.
0: Pero la mayor parte de los Estados Unidos no experimentará este avivamiento.
1: That saddens my heart.
0: Y eso entristece mi corazón.
1: Because I love my country.
0: Porque amo a mi país.
1: I love the stars and stripes.
0: Amo nuestra bandera.
1: And America's blessings have come from God.
0: Y las bendiciones que hemos tenido en nuestro país han venido de Dios.
1: But this is what he told me.
0: Pero esto es lo que el Señor me dijo.
1: He said, look at the rest of the world.
0: Me dijo, contempla el resto del mundo.
1: It is their turn now.
0: Ahora es el turno de ellos.
1: It is your turn now.
0: Ahora es su turno.
1: I was in Budapest, Hungary.
0: Me encontraba en Budapest, Hungría.
1: A few months ago.
0: Hace unos pocos meses.
1: After eating lunch with some of the pastors.
0: Después de comer con algunos de los pastores.
1: Just before the service that night.
0: Poco antes del culto aquella noche.
1: We were waiting on the car to come pick us up.
0: Esperábamos el carro que viniera a llevarnos.
1: I walked outside of the restaurant.
0: Salí a caminar afuera del restaurante.
1: And I walked down to the other end to be alone.
0: Y caminé a cierta distancia para estar solo.
1: And all of a sudden the presence of God covered me.
0: Repentinamente la presencia de Dios me cubrió.
1: I started to weep.
0: Empecé a llorar, a gemir.
1: Weeping almost uncontrollably.
0: Gimiendo casi sin poder controlarme.
1: God said, you tell the people tonight here in Budapest.
0: Dios me dijo, dígale a mi pueblo esta noche aquí en Budapest.
1: That I'm going to send a revival to Eastern Europe.
0: Que yo voy a enviar un avivamiento a Europa Oriental.
1: Like they've never seen before.
0: Como nunca han visto.
1: I'll send it behind the iron curtain.
0: Lo enviaré detrás de la cortina de hierro.
1: Millions are going to be saved.
0: Millones van a ser salvos.
1: And then on September the 6th, 1986.
0: Y el día 6 de septiembre de 1986.
1: On a Saturday night at 7:50 p.m.
0: Un sábado por la noche a 10 minutos para las 8.
1: I was seeking God.
0: Yo estaba buscando el rostro de Dios.
1: And the Spirit of God that evening came upon me.
0: Y aquella tarde el Espíritu de Dios vino sobre mí.
1: And God started to speak to my heart.
0: Y Dios comenzó a hablar a mi corazón.
1: He said, I want you to believe me for millions of souls.
0: Me dijo, yo quiero que me creas para que salve millones de almas.
1: I am going to save millions all over the world.
0: Porque voy a salvar a millones en todo el mundo.
1: He said, do not believe me for thousands.
0: Me dijo, no crea por miles.
1: Believe me for millions.
0: Créame por millones.
1: Among other things, I'm going to take the telecast.
0: Entre otras cosas, me dijo, voy a llevar el programa de televisión.
1: I'm going to put it into every city, every village, and every town.
0: Lo voy a poner en toda ciudad, en todo pueblo.
1: And my word is going out with power.
0: Y mi palabra irá con poder.
1: All the devils cannot stop it.
0: Todos los demonios del infierno no podrán detenerla.
1: Hell will not stop it.
0: El infierno mismo no podrá detenerla.
1: I am going to save millions.
0: Voy a salvar millones.
1: Believe me for millions.
0: Créame por los millones.
1: He said, I will raise up preachers.
0: Dijo, levantaré predicadores.
1: I will fill them with my spirit.
0: Les llenaré con mi espíritu.
1: I will put my power upon them.
0: Pondré mi poder sobre ellos.
1: And the world is going to see a revival
0: y
1: like it's never known.
0: El mundo va a ver un avivamiento como nunca han visto.
1: In this revival, he said,
0: este avivamiento dice,
1: not only will there be millions saved,
0: no solo habrán millones salvos,
1: millions baptized in the Holy
0: millones
1: Ghost,
0: bautizados con el espíritu,
1: but blinded eyes will open.
0: Pero los ojos de los ciegos serán abiertos.
1: Lame legs will be made to
0: los
1: walk.
0: Paralíticos caminarán.
1: Cancers will be healed.
0: Los cánceres sanarán.
1: It will be the same as when I walked on this planet.
0: Será igual como cuando anduve sobre este planeta.
1: Hallelujah.
0: Hallelujah.
1: I will do it.
0: Lo haré.
1: I will do it.
0: Lo haré.
1: I will open the eyes of the blind.
0: Abriré los ojos de los ciegos.
1: I will raise the dead.
0: Levantaré a los muertos.
1: I will heal cancer.
0: Sanaré el cáncer.
1: I will do mighty things.
0: Haré obras maravillosas.
1: I have said it.
0: Yo lo he dicho.
1: And it shall come to pass.
0: Y será hecho, dice el Señor.
1: The other day we received a letter.
0: El otro día recibimos una carta.
1: We receive thousands and thousands every day.
0: Diariamente recibimos miles y miles de cartas.
1: But this one was special.
0: Pero esta era una muy especial.
1: It came from Australia.
0: Esta carta provenía de Australia.
1: The beautiful down under country.
0: Ese bello país de Australia.
1: This is the way it started.
0: Y esto es lo que dice.
1: Dear brother Swagger.
0: Querido hermano Swagger.
1: I came from a life of a confused Jew.
0: Vine de una vida confusa, de un judío de una vida confusa.
1: Disillusioned and directed by lust.
0: desilusionado y guiado por la lujuria,
1: drugs, alcohol, rock and roll,
0: con las drogas, el alcohol y también la música rock,
1: and for years delving in Eastern philosophies,
0: y por muchos años profundizado en la filosofía occidentales, orientales.
1: But praise the Lord.
0: Pero gloria al Señor.
1: The truth found me through your television program.
0: Que la verdad me halló a través de su programa de televisión.
1: I started watching your television program.
0: Comencé a mirar su programa de televisión.
1: And I will confess, you disturbed me.
0: Y les confieso que me están causando problemas.
1: But I soon realized that you were a vessel.
0: Pero pronto pude entender que usted era un vaso.
1: And it was really the Holy Spirit that was the instructor.
0: Realmente fue el Espíritu Santo que fue el instructor.
1: He said, I was at my parents' home.
0: Dijo, yo me encontraba en el hogar de mis padres.
1: My wife and I saw your telecast and started to seek the Lord.
0: Mi esposa y yo vimos su programa de televisión y comenzamos a buscar a Dios.
1: Jesus Christ dealt with us.
0: Jesucristo trató con nosotros.
1: And we surrendered our lives.
0: Y rendimos nuestras vidas.
1: And then he said this.
0: Y luego dice esto.
1: It's a beautiful statement.
0: Es una declaración muy bella.
1: It will apply to you and me as well.
0: Y se puede aplicar a usted y a mí también.
1: He said, I've cast off my old garments.
0: Él dijo, me he despojado de mi viejo vestido.
1: And I've put on garments of praise, power, and intercession.
0: Y me he puesto el vestido de alabanza, de poder e intercesión.
1: May God be glorified.
0: Que Dios sea glorificado.
1: That is the announcement of the angels.
0: Ese es el anuncio de los ángeles.
1: Jesus is coming back.
0: Jesucristo viene otra vez.
1: Jesus is coming back.
0: Jesucristo viene otra vez.
1: Jesus is coming back.
0: Jesús viene otra vez.
1: Would you bow your heads, please?
0: Inclinen sus rostros, por favor.
1: Dear Heavenly Father.
0: Amantísimo Padre Celestial.
1: This service is yours.
0: Este culto es tuyo, Señor.
1: And I thank you.
0: Y te doy gracias.
1: I am asking now.
0: Te estoy suplicando ahora.
1: That the convicting power of the Holy Spirit.
0: Que el poder de convencimiento de tu Espíritu Santo.
1: Will sweep all through this giant stadium.
0: Se derrame por todo este estadio.
1: Nearly 70,000 people here tonight.
0: Con casi 70,000 personas aquí esta noche.
1: I'm asking that every unsaved person would come to Jesus.
0: Pido que cada persona que no conozca a Cristo venga a Cristo en esta noche.
1: I'm asking that those that are bound would be delivered.
0: Te pido por aquellos atados sean libertados.
1: I'm asking that thousands would be baptized in the Holy Ghost.
0: Pido que miles sean bautizados con el Espíritu Santo.
1: And thousands would be healed by the power of God.
0: Y que miles sean sanos por el poder de Dios.
1: I ask it all.
0: Lo pido todo.
1: In the mighty name of Jesus.
0: En el poderoso nombre de Jesús.
1: Amen and amen.
0: Amén y amén.
1: I want you to listen to me for just a moment.
0: Quiero
1: please.
0: Que me escuchen por un momento, por favor.
1: I want you to listen very carefully.
0: Pero
1: to me.
0: Quiero que me escuchen con cuidado y mucha atención, por favor.
1: If you need Jesus Christ.
0: Si usted necesita a Jesucristo.
1: I want you to come.
0: Quiero que vengan.
1: From all over the stadium.
0: De todo este estadio.
1: I want you to come.
0: Quiero que pasen.
1: If you need healing for your body.
0: Si necesita sanidad para su cuerpo.
1: If you need healing for sickness.
0: Si necesita sanidad para alguna enfermedad.
1: I want you to come.
0: Quiero que vengas.
1: If you need the baptism in the Holy Ghost.
0: Si necesitas el bautismo en el Espíritu Santo.
1: I want you to come.
0: Quiero que vengas.
1: I want you to come now.
0: Quiero que vengas ahora.
1: As they sing at this moment.
0: Mientras ellos cantan en este momento.

0: Now listen carefully to me.
1: Escúchenme con cuidado.
0: There are thousands of you here that aren't saved.
1: Hay miles y miles de ustedes aquí que no son salvos.
0: You've never accepted Jesus Christ in your heart.
1: Nunca han aceptado a Jesucristo en su corazón.
0: In the next few moments,
1: y en los siguientes momentos,
0: every last one of you here,
1: todos ustedes,
0: and the millions that watch by television,
1: y los millones que nos miran por televisión,
0: if you believe God,
1: si creen a Dios,
0: you can be saved.
1: Podrán ser salvos.
0: He said it in His Word.
1: Él lo dijo en su palabra.
0: I read it to you tonight.
1: Se los leí esta noche.
0: Whosoever,
1: todo aquel,
0: shall call upon the name of the Lord,
1: que invocare el nombre del Señor,
0: shall be saved.
1: Será salvo.
0: Now I'm going to pray the sinner's prayer.
1: Voy a orar la oración del pecador.
0: I want you to say it out loud after me.
1: Quiero que todos la repitan fuertemente en voz alta después de mí.
0: In a few minutes I will pray for the sick.
1: En unos momentos voy a orar por los enfermos.
0: But being saved is more important than being healed.
1: Pero el ser salvo es más importante que ser sano.
0: So we must do this first.
1: Y debemos hacer esto primero.
0: I want you by television to pray as well.
1: Quiero que los televidentes también oren.
0: I want you to believe as well.
1: Crean al igual que estos.
0: Hundreds are still coming down the stairs.
1: Todavía hay cientos que están bajando por
0: and
1: las gradas.
0: As you're trying to come,
1: mientras están tratando de llegar,
0: you can hear what I say.
1: Usted puede oír lo que voy a decir.
0: And I want you to pray this prayer with me.
1: Y quiero que usted repita también conmigo esta
0: oración. And I want you to believe it with all of your heart.
1: Y quiero que la crean de todo corazón.
0: Now the presence of God is here.
1: La presencia de Dios está aquí.
0: And God loves you.
1: Y Dios te ama.
0: He loves every one of you.
1: Él ama a todos y cada uno de
0: I want you to bow your head
1: rostro,
0: and close your eyes.
1: Cierren sus ojos.
0: I want you to bow your heads
1: su rostro,
0: and close your eyes, please.
1: Y cierren sus ojos, por favor.
0: Even those of you by TV.
1: Aún los televidentes también.
0: Let us pray.
1: Y oremos. Repitan después de mí.
0: Dear God in heaven.
1: Dios que estás en los cielos.
2: Dios que estás en los cielos.
0: We come to you in the name of Jesus.
1: Venimos a ti en el nombre de Jesús.
2: Venimos a ti en el nombre de Jesús.
0: I am so sorry for my sins.
1: Lamento mis pecados.
2: Lamento mis pecados.
0: The way I have lived.
1: Y la forma que he vivido.
2: La forma que he vivido.
0: The things I have done.
1: Las cosas que he hecho.
2: Las cosas que he hecho.
0: According to your word.
1: Y de acuerdo a tu palabra.
2: De acuerdo a su palabra.
0: Right now.
1: Ahora mismo,
2: ahora mismo,
0: I call upon you.
1: Yo clamo a ti.
2: Yo clamo a ti.
0: Forgive me my sins.
1: Pidiendo perdón de mis pecados.
2: Pidiendo perdón de mis pecados.
0: Cleanse me with thy precious blood.
1: Límpiame con tu sangre preciosa.
2: Límpiame con tu sangre preciosa.
0: From all unrighteousness.
1: De toda injusticia.
2: De toda injusticia.
0: This very moment,
1: en este momento,
2: in este momento,
0: according to Romans chapter 10,
1: de acuerdo a Romanos capítulo 10,
2: de acuerdo a Romanos capítulo 10,
0: I confess with my mouth,
1: yo confieso con mi boca,
2: yo confieso con mi boca,
0: the Lord Jesus,
1: al Señor Jesucristo,
2: al Señor Jesucristo.
0: I believe in my heart,
1: creo en mi corazón,
2: creo en mi corazón,
0: that God raised Jesus,
1: que Dios levantó a Jesús,
2: que Dios levantó a Jesús,
0: from the dead.
1: De los muertos.
2: De los muertos.
0: And you told us.
1: Y usted nos dijo.
2: Y usted nos dijo.
0: If we confess with our mouth.
1: Que si confesamos con nuestra boca.
2: Que si confesamos con nuestra boca.
0: The Lord Jesus.
1: Al Señor Jesús.
2: Al Señor Jesús.
0: And believe with our heart.
1: Y creemos en nuestro corazón.
2: Y creemos en nuestro corazón.
0: That God raised him from the dead.
1: Que Dios le levantó de los muertos.
2: Que Dios le levantó de los muertos.
0: We shall be saved.
1: Seremos salvos.
2: Seremos salvos.
0: For whosoever.
1: Porque todo aquel.
2: Porque todo aquel.
0: Calleth on the name of the Lord.
1: Que invocare el nombre del Señor.
2: Que invocare el nombre del Señor.
0: Shall be saved.
1: Será salvo.
2: Será salvo.
0: This moment I believe.
1: En este momento creo.
2: En este momento creo.
0: I believe I'm washed.
1: Creo que soy lavado.
2: Creo que soy lavado.
0: I believe I'm changed.
1: Creo que he sido cambiado.
0: God has touched me.
1: Dios me ha tocado.
2: Dios me ha tocado.
0: Right now I am saved.
1: Ahora mismo soy salvo.
2: Ahora mismo soy salvo.
0: Hallelujah.
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